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1: Buenos días, nos encontramos aquí para hablar del buurteam o el equipo del barrio. Y estamos aquí porque la organización MADI ya no existe más. Y las actividades han sido asumidas por el Buurteam Amsterdam o el equipo de barrio de Amsterdam. Y uno puede encontrar en cada barrio un Buurteam. ¿Y qué hacemos en el Buurteam? ¿Para qué vamos allá? Por eso estamos aquí para conversar con 2 expertos, 2 trabajadores del Buurteam, del equipo del barrio en Amsterdam. Nos encontramos aquí con José Tallón y José Reis. Bienvenidos.
2: Gracias.
1: ¿Nos pueden contar un poco qué haces tú en el Buurteam, en el equipo del barrio?
3: Pues bueno, Paulín, yo soy José Tallón. Yo trabajaba antes para el MADI, que ahora
2: pues se ha convertido en el Buurteam Amsterdam Zuidoost. Uh-huh. Bueno, Buurteam Amsterdam, ¿no? Y nuestro lugar de trabajo es Zuidoost, el sureste. El Buurteam es simplemente una continuación de lo que era MADI, ¿no? Que el MADI en realidad no ha dejado de existir, solo que el trabajo continuaba otro nombre y de otra forma, ¿no? No se concentra en un lugar, pero en varios lugares en Amsterdam Zuidoost. Que sepan que para encontrarnos, que miren en las localidades el letrero rojo que pone Buurteam. Y antes solo había en Carlsbad Drive un letrero que indicaba MADI y ahora es un letrero rojo que indica Buurteam, que literalmente significa equipo de barrio. ¿Sí? Pero la gente se tiene que acordar la palabra nueva que es Buurteam.
1: O sea, tenemos que acostumbrarnos que si vemos un letrero con letras rojas y blancas, es el nivel Buurteam, que antes era el MADI.
2: El MADI, sí, y el MADI solo estaba en un lugar, en Carlsbad Drive. Bueno, había localidades pequeñas, pero no como ahora que tenemos tres sucursales grandes, ¿no? Pero de eso hablaremos luego.
1: Sí, hablaremos luego. José Reyes, ¿y tú qué haces en el Buurteam? Porque antes era el MADI. Cuéntanos.
3: Claro, buenos días. Yo soy José Reyes. Yo soy... vengo de la escuela de experiencia de vida, como se puede decir así, ¿no? Que todo que lo sé de ese trabajo y ha estado en un otro lado, como los Amsterdam, ¿no? Que he tenido muchos problemas en mi vida hasta conseguir encontrar trabajo, una casa, conseguir quedar en esta ciudad. Y ahora estoy sentado en otro lado de la cadera, ¿no? Ayudando a esas personas a encontrar su vida, ¿no? Encontrar una forma mejor para pagar las deudas, encontrar trabajo. Y ese es mi trabajo ahora. Y yo ayudo a lo profesional a quedar un paso más abierto de lo Amsterdam, para que nos conseguimos quedar más juntos de lo Amsterdam, para podemos ayudar mejor, ¿no? Entonces, para que ese... que se sienten bien en la vida, ¿no? Porque se puede, ¿no? Yo tengo muchos problemas con drogas y salido de las drogas, ¿no? Y ahora ayudo a los Amsterdams que también tienen ese mismo problema a se quedar limpios y encontrar una forma nueva de vida, porque hay esperanza, ¿no?
1: Entonces, escucho que MADI, que era antes, y ahora se llama Buurteam Amsterdam, y hablamos del equipo del barrio, tiene mucha gente que trabaja, especialistas, pero también tiene gente que ha tenido experiencias y que ayuda de manera voluntaria.
3: Sí.
1: Okay. ¿Y por qué se llama ahora el equipo del barrio? ¿Quién me puede decir? ¿Por qué cambió el nombre y cuáles son las necesidades?
2: Bueno, la idea, según lo que yo he comprendido, es que... el trabajo que hacía el MADI se concentraba en un lugar y el ayuntamiento lo que quiere es que las personas sean atendidas cerca de casa, ¿no? Eso es un motivo de cambiar el nombre. También el otro motivo es uniformidad. En cada zona en Ámsterdam, un ejemplo como en, por ejemplo, decir en Ámsterdam North, la organización que ayuda con asuntos sociales no se llama MADI, pero se llamaba DORAS. La idea es que haya una cierta uniformidad, ¿no? Que en Ámsterdam todas las organizaciones que ayudan a las personas sean bien visibles, ¿no? Tengan el mismo nombre, la misma estructura. Otra cosa que también ha cambiado, antiguamente nosotros solo ayudábamos las personas de nuestro barrio. Aquí en el sureste o en el Bijlmer ayudábamos solo a las personas del Bijlmer. Cuando venía una persona, un ejemplo de Ámsterdam Oost o Ámsterdam, le decíamos, no, vaya usted a su barrio, que allí hay organizaciones que se pueden ayudar. Ahora eso se ha terminado. El ayuntamiento dice que uno puede buscar ayuda a donde uno quiera libremente moverse por Amsterdam. La idea es también de proteger la privacidad de las personas. Un ejemplo, si yo tengo una pregunta, a lo mejor yo no quiero ir a mi equipo de barrio porque no quiero que me vean los vecinos, ¿no? Puede ser por muchas razones, o de vergüenza o lo que sea, y el ayuntamiento ha dicho que no, que las personas pueden buscar ayuda donde ellos vean lo más oportuno y lo mejor para ellos, ¿no? ¿Cómo se logra eso? Bueno, pues que todas las organizaciones tengan el mismo nombre, sean visibles y tengan la misma estructura. Sí. Otra cosa que quería añadir, que es muy importante, es que nuestra ayuda siempre es gratis, ¿no? Que no se cobra nada, ¿no? Que no pasa mucho, pero en vez en cuando dice alguien, ¿qué te debo o qué le debo, no? Ajá. Y le decimos, sobre todo en cuanto se trata en la declaración de Hacienda, ¿no? El Unhealthy Income Stabilizing, porque en pocos lugares eso se hace gratis, ¿no? Uh-huh. Nosotros no cobramos nada, nuestra ayuda siempre es gratuita, ¿no?
3: Sí. Uh-huh.
1: Sí. Pero yo escucho que ustedes hacen mucho trabajo, pero ¿para qué podría ir una persona específicamente al Beer Team Amsterdam?
3: Para de todo, ¿no? Todas las preguntas que tienes que no lo sabes propio responder, puedes ir al equipo de barrio y le preguntas, tengo problemas con dinero, con no consigo encontrar trabajo. Todas las preguntas podemos responder. Ajá. Cuando nosotros no sabemos responder, tenemos siempre alguien cierto que sabe responder la pregunta.
1: Ok, entonces siempre hay una solución.
3: Siempre una solución.
2: ¿Me permites, José, interrumpir? Claro. Te quería dar un ejemplo práctico.
1: Yeah.
2: El otro día recibí una llamada de un señor que me dice, necesito lograr dos cosas, conseguir un trabajo y conseguir una vivienda.
1: Uy.
2: Es un ejemplo... para dar, por ejemplo, muy práctico, uh-huh, con qué ayudamos a las personas, ¿no? O qué clases de preguntas pueden tener. Pueden ser muchas más, pero es una que me impresionó, ¿no? Porque el señor me preguntó directamente, se pone, voy buscando trabajo y casa, ¿me podéis ayudar, no?
1: Yeah. Sí. ¿Y qué hiciste tú en ese caso? ¿Cuál es la prioridad?
2: Pues es como... Como te digo, nosotros no tenemos casas ni tenemos fábricas para dar empleo. Lo que sí, en el tema del trabajo, le aconsejé al señor que se registrara como parado en el UBF, que se inscribiera en el Arbeitsbüro, como parado, que está buscando trabajo, porque allí sí pueden ayudar, ¿no? En la oficina de empleo tienen ofertas de empleo. También le dije que se inscribiera en Arbeitsbüro, en agencias de empleo, y que miraba lo que hay, se hace hoy en día mucho en páginas web, ¿cómo se dice? En vacature sites, uh-huh, en páginas de web.
1: Vacantes.
2: De, sí. Vacantes, sí. Vacantes, sí. Sí, que es lo que más se usa hoy en día. Una muy famosa en estos momentos es Indeed, ¿no? Donde se puede, uh-huh, buscar trabajo, ¿no? El otro tema es la vivienda, ¿no? Uh-huh. Bueno, es un problema conseguir vivienda. Nosotros tampoco no tenemos viviendas para distribuirlas. En ese caso, lo primero que hay que hacer es inscribirse en Woningnet, que es donde es para las viviendas hay una lista de espera en Ámsterdam, ¿no? Uh-huh. Que no es tan fácil conseguir una vivienda. Creo que en Ámsterdam hay que esperar como 15 años. Pero hay que estar registrado. Si uno no, uh-huh, se registra en Woningnet, uno nunca conseguirá una vivienda social, ¿no? Pues eso le expliqué, que se registrara y a buscar vivienda y a esperar, ¿no? Que no va a conseguir una vivienda en un año o dos años, ¿no?
1: Okay, sí, ¿y con quién trabajan ustedes más juntos? ¿Con otras organizaciones?
3: Sí, en el barrio, la equipa de barrio, tenemos muchas disciplinas, uh-huh, todos hacemos el mismo tipo de trabajo, y cuando nosotros no podemos hacer nada, entonces vamos a pegar los partners, como se dice, ¿no? Si vamos a saber cuáles son aquí en el barrio, otras hermanos, como se dice, ¿no? Compañías que se pueden ayudar, ¿no? Vamos a ver que dónde podemos mandar la persona para que tenga esa ayuda. Más casas y trabajo son las cosas más difíciles aquí en Ámsterdam, ¿no? Entonces, que hay mucho trabajo, más ahora por causa de esa pandemia es muy difícil pegar trabajo, ¿no? Uh-huh. Ahora con esa nueva onda de la pandemia, te va a encerrar todo otra vez, ¿no? Y va a ser difícil para que las personas tengan trabajo y tengan dinero para poder pagar sus dívidas. Uh-huh. Eso va a ser muy difícil, ¿no? Trabajamos con médicos, con atención de salud mental, corporaciones de vivienda, grupos de residencias, organizadores de voluntarios, enfermerías distritales, proveedores de atención médica y centros comunicativos, ¿no? Entonces, uh-huh, hay muchas cosas, más aquí en este barrio se cambia muchas cosas, ¿no? Los nombres se cambian, las casas se dispersan, se van para otro lado, y estamos siempre procurando dónde podemos ayudar mejor el Amsterdam.
1: Ok, entonces la ayuda del Beer Team, del equipo del trabajo de barrio, es gratis y es muy amplia. ¿Cómo puedo hacer una cita para comunicarme?
2: Sí. Bueno, antes de responder tu pregunta, Paulín, quería añadir que sobre todo que tenemos mucha ayuda práctica y tenemos muchísimos voluntarios. Una cosa que tenemos muchas veces, llegan personas y dicen, me he quedado sin trabajo, le ayudamos a solicitar el paro para cobrar la paga de desempleo, pero también tenemos voluntarios que ayudan a hacer un currículum de vida, ¿no? Un CV, ¿no? Hay muchas veces que las personas pues tienen problemas, no tienen computadora o no saben, nunca han hecho un currículum, un CV, y le ayudamos con eso también, ¿no? Y también le ayudamos a registrar las actividades. Un ejemplo, el VF paga el paro, el bebé outkeering, ¿no? Y ellos exigen que tú busques trabajo todas las semanas, ¿no? Y que lo registres en tu portal de ellos, ¿no? Y con todo eso ayudamos también, ¿no? Sí. Que sobre todo hay mucha ayuda práctica, ¿no? Que no es solo un ejemplo que alguien dice, bueno, estoy enfermo, no me encuentro bien, pues que tomamos contacto con el médico de salud. También son tenemos ayudas muy prácticas, ¿no? Y como yo veo eso, pues lo que acabo de contar, ¿no? Que si una persona necesita ayuda para buscar trabajo, para hacer un currículum de vida, que tenemos voluntarios, que la gente se acuerde de todo eso, ¿no? Que tenemos ayuda prácticamente para todo. No nosotros, pero tenemos personas y organizaciones que nos ayudan con eso, ¿no?
3: Sí. Y lo que, con preguntas pequeñas también, cosas que se puede hacer en el momento propio. Como por ejemplo, ayer ha habido una señora que tiene que pagar la viaje de la escuela para su hija, si va a un museo. Y como no lo comprende la lengua, ¿no? Depende con nosotros. Para podemos leer la carta, no leemos la carta, no, es solamente para pagar la escuela de la niña para poder ir en el museo y costa 5 euros. Y la señora, yo no sé cómo hacer eso. Esas pequeñas cosas también ayudamos a hacer, ¿no? Que más intentamos que la persona propia la próxima vez lo haga sola, ¿no? La primera vez no lo sabe, no comprende, y así ayudamos una vez, ponemos al lado de ella y hacemos la transferencia bancaria, y la próxima vez ella ya lo sabe cómo ha de hacer. Pequeñas preguntas que podemos hacer en el momento, también hacemos, ¿no?
2: Sí, y Paulín, son cosas muy simples. Muchas veces es cuestión de que las personas vienen con una carta que no la entienden, ¿no? No todo el mundo habla holandés. Cuestión de traducirla, ¿no? Y es como dice José, una cosa que yo intento mucho trabajo es que las personas se puedan salvar sí mismos. Muchas veces uno ve que las personas pues pueden hacer muchas cosas, pero que solo el idioma es un freno, ¿no? Pero yo intento explicarle lo que estoy haciendo y cómo lo estoy haciendo, porque me doy cuenta que la próxima vez ellos lo pueden hacer solo, ¿no? Un ejemplo, pedir ayuda para pagar la casa, el Hurtuslag, ¿no? No es difícil, es cuestión de haberle visto una vez, hay que rellenar un par de cifras, tus ingresos, el número, la cantidad de alquiler que pagas, y con que lo veas una vez, muchas veces los clientes lo pueden hacer la próxima vez solo, ¿no? Y gran parte de nuestro trabajo eso es, como se dice en holandés, selfredzaamheid, ¿no? Es que las personas se puedan salvar ellos mismos, ayudarse a ellos mismos, ¿no? Yo, para mí eso es muy importante a mis clientes, de claro, que no se vuelvan adictos a mi ayuda, ¿no? Claro. Pero que ellos digan muchas gracias, José, por su ayuda, pero ya la próxima vez yo lo puedo hacer solo, ¿no?
3: Claro. Sí. Y eso, yo soy el ejemplo de ese tipo de persona que primero no conseguía hacer nada, no sabía la lengua, no conseguía hacer un currículo, y ya he aprendido, ¿no? Yo ahora pronto, como tuve también muchos problemas con las drogas, y intentando pidiendo ayuda, me dijo, quiero cuidar de mi vida propio, no necesito ahora más de otra persona que me vaya a ayudar. Tengo a mi propia, ¿cómo se dice? Poder.
1: Dominio.
3: Pronto, yo ahora puedo, tengo una casa, pago mi renta, tengo mi trabajo, que ahora trabajo en el equipo de barrio, estoy estudiando más para poder ayudar a más personas, y eso queremos hacer con que Amsterdam también aprenda, ¿no? Tenga su propia vida y que pronto no necesite más de nuestra ayuda. Cuando nos podemos queda contentos, ¿no? Cuando la persona tiene su propia vida, ha encontrado su propio camino, y si bien va a decir a los otros, mira, estoy bien, y gracias por su ayuda, y ahora tengo una buena vida. Entonces, eso es lo que para mí, ¿no? Lo que me gusta mucho de hacer el trabajo, ver las personas desenvolviendo, ¿no? Que si tengo una propia vida.
1: Me pude imaginar que para la gente que está escuchando este programa y que a veces recibe una carta que no entiende lo que está escrito, puede provocarle mucho estrés y mucho malestar, y por ende también puede reaccionar mal con su familia. Y si te encuentras en una situación económica puede ser muy fuerte. Pero estamos aquí con el Beer Team Amsterdam, y ellos dicen que la ayuda es gratis, y ustedes han escuchado constantemente todos los ejemplos que ellos dicen para gente que no tiene trabajo, que tiene problemas, que tiene a veces dificultad de leer una carta. Ustedes pueden acudir al Beer Team Amsterdam o el equipo del barrio de Amsterdam. ¿Cómo podríamos hacer una cita? ¿Dónde los podemos encontrar?
2: Bueno, pues Paulín, tenemos tres sucursales grandes, ¿no? Una es en el Kaspaldrey, es el Beer Team Balmer Centrum, ¿no? 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
3: Uno más es aquí, perto de, sí, de la Echeldonk, que es el Grafenstein 25B. Uh-huh. Ahí te puedes entrar, no necesitas de marcar cita, entrado, uh-huh, y nos lo recibimos y se puede responder la pregunta de inmediato.
2: Sí. Uh-huh. 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Nosotros todos hablamos en inglés, y si hay suerte también tenemos empleados en de varias nacionalidades que también hablan árabe, español, y puede que hablen otro idioma más, pero que sobre todo en holandés y en inglés todo el mundo habla y pueden llamar en esos dos idiomas, ¿no?
3: Claro.
2: Sí, y como digo, la ayuda es gratuita, uno no está obligado a nada, nunca se hace nada en contra de la voluntad del cliente, siempre se explica lo que se va a hacer, y si el cliente no está de acuerdo, pues no se hace, ¿no? Que sepan eso claro, ¿no?
1: Veo también que muy pronto estará abierta una nueva localidad del Beer Team en Fensepolder, en la calle Albert Camuslan 38. Entonces ustedes están creciendo cada vez porque la necesidad también es grande. Pero en cada barrio uno puede encontrar una localidad de ustedes.
2: Paulín, más que crecer es que cada vez intentamos acercarnos más a las personas, ¿no? Yo, por ejemplo, yo trabajo en Balmer Drive, que es la localidad Balmer Centrum, y de ahí me voy para Fensterpolder. ¿Para qué? Para acercarnos más a las personas. Está cerca de las personas, ¿no? No para que las personas de Fensterpolder no tengan que venir a Balmer Drive. Nosotros nos acercamos a Fensterpolder, cerca de ellos, ¿no? Sí. Uh-huh. Para que las distancias sean más cortas y la gente, cuando todos los días sale a la calle, vea el equipo de barrio que está ahí, ¿no? Y que sea más fácil entrar, ¿no? Con cualquiera pregunta que sea, ¿no? Que si la gente se siente sola o está buscando contactos o lo que sea, nosotros siempre tenemos tiempo para las personas, para charlar un ratito con ellas, y si no, para ubicarla, ¿no? Si mira, allí hay una asociación de vecinos, te puedes acercar allí para cualquier cosa, sí. Que esté claro que estamos para la gente, ¿no? Y que si nos necesitan, que nos busquen, ¿no?
1: Uh-huh. Claro, sí. ¿Y el Beer Team, qué tiempos tienen de apertura?
2: La hora para apertura al cliente es de 9 a 3. Nosotros trabajamos, pues, 8 horas. Yo trabajo de 9 a 5 y media. Pero la hora que atendemos a los clientes es de 9 a 3.
1: Sí. ¿Y pueden entrar sin pedir libremente, cita?
2: Sí. Libremente. Pueden entrar libremente y hay una recepción y allí lo atenderán. Si son preguntas cortas, se intenta ayudar en el momento. Si es algo que va a tardar más, te das una cita para una hora, ¿no? Uh-huh. Sí, claro. Pero en principio, para preguntas cortas, pueden entrar durante las 9 y las 3 y se atienden en el momento. Uh-huh. Cuando se ve que la cosa va a tardar más, pues ya es una uh-huh. cita de una hora, ¿no?
1: Sí. Y para los oyentes, por ejemplo, si alguien dice, vivo con el mínimo salario, recibo dinero del gobierno y se me acaba de dañar la lavadora y no tengo para pagar el equipo de fútbol de mi hijo, ¿qué podría hacer?
3: Hay oído muchas veces que hay personas que ayudan a otras personas del propio barrio, que ayudan a estas personas de localidades en, como los Regenboog, que ayuda a personas con gratuito, contienen lavadoras, frigoríficos, para personas que no tengan plata, ¿no? Y hay mucho más compañías así como esa, o mejor será venir al equipo del barrio y preguntar, tengo esto, y nos los llamamos y procuramos dónde están las mejores equipas para ayudar a esas personas. Y una cosa que también quería decir es a personas que tienen dificultad en caminar. Por eso tenemos más sitios de barrio para las personas. Más también tenemos colegas que se van a la casa de las personas si no pueden caminar y tienen dificultad en salir de casa porque pronto están en una cadera de ruedas o no pueden andar mucho porque se cansan muy rápido. También tenemos colegas que se van a visita de casa cuando la persona habla diciendo que tengo un problema, pero no puedo caminar. Hay siempre colegas que pueden caminar allá. Se llama ambulante bajaleira. Uh-huh. Y eso es muy interesante porque, por ejemplo, en Portugal, yo soy portugués, no soy español, no hay estas cosas. Aquí tenemos pronto, ¿cómo se dice? Podemos nos quedar muy bien con eso, ¿no? Porque podemos pedir ayuda. En Portugal pedir ayuda y no hay ninguém que te pueda ayudar, ¿no? Uh-huh. Y aquí en Amsterdam las personas pueden venir al equipo de barrio y pedir, hacer todo tipo de preguntas que intentamos ayudar.
1: Ok, entonces también
2: perdona que te interrumpa. A la mejor podemos decir que hay muchísimas clases de ayudas, ¿no? Las más conocidas son, como decimos, una ayuda para pagar el alquiler, el Hürtuschlag, y la otra ayuda, el Zorgtoeslag, para pagar el seguro de enfermedad. Pero que el Ayuntamiento de Ámsterdam tiene ayudas para muchas clases, ¿no? Para personas, sobre todo para las personas con ingresos bajos, para ayudar con los niños que van al colegio, para conseguirle un laptop, para pagar el colegio. Si quieren hacer deporte los niños, apuntarse a un equipo de fútbol, se puede conseguir una ayuda para pagar la contribución, ¿no? Sí. Que sobre todo yo me dedico a eso, a la reparación del ingreso, la parte del ingreso, ¿no? Que cuando es bajo, que se puede conseguir para tener un ingreso un poco más alto, para poder hacer cosas que son deseables para ellos y para los hijos, ¿no? Uh-huh. Sí. Que no se olviden de eso, ¿no? Que si tienen niños, si tienen ingresos bajos, que se pueden conseguir ayudas para eso, ¿no? Para un laptop, para una contribución para hacer deporte, para muchas cosas, ¿no? Uh-huh. Y que si tienen preguntas, pues que se acerquen al Birtim, al equipo de barrio, allí le podemos explicar lo que es posible, ¿no? Uh-huh. Es también como decimos, es un lugar donde se puede dar información, ¿no? Sí. No hace falta que siempre se tenga un problema para ir al equipo de barrio, ¿no? Pero es un lugar donde puede decir, bueno, ¿qué clases de ayudas o subsidios existen en Ámsterdam?
3: Uh-huh. Hay muchas formas de poder dar información para los otros, ¿no? Es muy fácil.
1: Entonces, decimos que el Birtim, el equipo de barrio, usted puede asistir si necesita información, si necesita cualquier tipo de ayuda. Ayuda con respecto a los impuestos, al HUB Subsidy, a todo. Pero también si usted no está en una silla de ruedas o tiene problemas de salud, puede ir alguien a visitarle a su casa y tratar de ayudarle. El Birtim tiene mucha gente profesional y muchos voluntarios que están dispuestos a ayudarle. Entonces, ¿qué le diría usted a la gente que nos está escuchando en este momento del Birtim?
2: Pues yo le diría que no duden, ¿no? Que se pasen un día por el centro si tienen alguna pregunta o por curiosidad, si quieren conocernos, ¿no? Se pueden pasar, sentarse y tomarse un cafecito y ya está, ¿no? Si no tienen pregunta, pues sería, pero que vengan a conocernos, ¿no? Nosotros estamos para las personas, ¿no? Y que vengan a conocernos, ¿no?
3: Y hagan las preguntas, ¿no?
2: Sí,
3: si no los intentamos responderlas, sí, lo mejor que podemos, ¿no?
2: Sí, y una cosa que quería también nombrar es lo que me ha contado mi compañero José, que si nosotros no podemos ayudar, hay mucha gente que pueden ayudar, sí. Hay asociaciones como Reichenbach que trabajan con voluntarios, si uno necesita un voluntario para arreglar el jardín o para que lo acompañe a hacer la compra, yo no doy garantías aquí que inmediatamente va a haber un voluntario, ¿no? Pero el Reichenbach tiene muchísimos voluntarios, sí. ¿No? Y nosotros podemos ponerlo en contacto con esa asociación.
3: Sí. Sí. Okay.
0: Bueno.
3: Para los tempos libres, personas que, por ejemplo, no se quedan en casa y si están embarazados, no quieren, no tienen voluntad de hacer otra cosa, hay equipos que llevan a las personas a dar un paseo por el parque, tener un compañero para poder ayudar en casa en la limpieza o para hacer compras. A otras compañías diferentes de la equipa del barrio que ayudan, ¿no? Y los propios vecinos a veces tienen voluntad de ayudar a otros vecinos. Y la conexión con los vecinos es muy importante también.
2: Sí.
3: Uh-huh. Yo hago que para mí, por ejemplo, cuando estoy viviendo, de vez en cuando me voy a preguntar a mi vecina si hay algo que puedo hacer, porque ya son muy viejos, ¿no? A veces, uh-huh. Y me voy a dar un paseo con el perro, porque ya no se puede caminar muy, muy grande, ¿no? Y aquí en el Amsterdam de Zuidas también lo hacen. A personas okay. que están prontas para ayudar al vecino, ¿no? Y eso sí. también es una cosa que por veces... En principio, cuando he venido para Holanda, había mucha distancia de las personas unas con las otras. Uh-huh. Y ahora las personas están intentando conectar unas con las otras, tener más conocer unos a los otros, ¿no? Porque si nos conocemos unos a los otros, podríamos ayudar, podríamos saber qué está pasando con tu vecino del lado, ¿no? Uh-huh. A veces tocan a la puerta. Hola, buenos días, a presentarse a las personas. Y eso también podemos ayudar a las personas con otros equipos o voluntarios, ¿no?
1: Okay. Bueno, entonces, como ustedes escuchan, hay mucho que hacer. Nos damos la mano los vecinos, pero también el Beer Team Amsterdam Zuidas está para ayudarles, el equipo del barrio de Amsterdam Zuidas. Muchas gracias, José, por la conversación.
2: Gracias
1: igual,
2: a ti.
1: José Rivas, muchas gracias. Y escucharemos más del Beer Team los próximos
2: Seguro
1: días.
2: Que sí. Esperamos veros pronto.
3: Claro.
1: Gracias.
3: Okay.

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0: Gracias, Rototó.
1: Thank you, Rototó. Gracias.
2: Vamos a hacer un tema ahora dedicado a ese lugar. Lo vamos a tener aquí esta noche. A ver si les gusta. Seamos.